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1: Hola, hola a todo el mundo. Acá estamos otra vez ya al aire. Mi nombre es Adrián Vela y bueno, ahora estaré por esta oportunidad estaré por aquí en Ni Chicha Ni Limonada. Sí. Y también nos acompaña siempre ahí Sandra. ¿Estás por ahí?
2: Hola Adrián, buenas noches. Buenas noches, querida audiencia que nos acompaña en Ni Chicha Ni Limonada, en Canal K, como cada segundo lunes del mes, ¿verdad? Y pues esta vez con una sorpresa, con un nuevo miembro que nos va a estar acompañando en esta aventura de hacer radio, de hacer esta aventura linda de comentar lo que sucede, de hablar de los temas que nos importan. Y pues, ¿qué más que con este pedazo de artista que descubrió Giovanna? Bueno, ustedes dos se conocieron y fue a través de Giovanna que te integraste a esta colectiva de radio en Canal K. Y pues, mi más sincera bienvenida, Adrián. Desde lo lejos te doy la patadita de bienvenida y de buena suerte.
1: Muchísimas gracias. Acá estamos. Acá seguimos, de pie y al frente.
2: Eso ya es bastante.
1: Sí. Bueno, así que muchísimas gracias. Estoy muy emocionado de poder estar en este espacio y hagamos un poco de todo, ni chicha ni limonada, sino ahí un poquito de acá, un poquito de allá.
2: Exacto,
1: bueno,
2: sí.
1: Sí, bueno, empieza mayo y bueno, vamos a ver, a repasar las noticias más importantes que pasaron en Suiza para este tiempo, ¿no? Entra en servicio el número de emergencias 142 para víctimas de violencia doméstica. El servicio es 24/7, así que esto es un gran servicio que ya entró desde... Ya está en servicio, ¿no? Entonces, si sufres de alguna violencia doméstica, puedes llamar gratuitamente al 142. Y también otra de las noticias aquí en Suiza es que la importación de huevos aumentó un 71%, ¿no? ¿Eso qué significará para la economía suiza, ¿no? Algo también para resaltar es que los médicos en Suiza, es decir, uno de cada cuatro médicos supera ya los 60 años, ¿no? Hay una crisis ahí de personal cualificado, ¿no? Que parece está disminuyendo.
2: Eso que acabas de comentar ahorita te dejo continuar con la lectura de las noticias que vas a compartir esta vez. Fíjate que me parece sumamente interesante y relevante puntualizar esto de la crisis de médicos. En esta semana, con varias conversaciones, no muchas, pero uh-huh, o sea, en diversas conversaciones, amigas mías me han externado, pues es una preocupación porque hay falta de médicos especialistas y de hecho conseguir una cita con uno puede tardar hasta meses incluso. Y por ejemplo, una me decía, el médico especialista que me va a atender, dice, ya es muy grande.
1: Sí.
2: Y aparte tengo que esperar, creo que eran 3 o 4 meses esperar para su siguiente cita porque era el único especialista del área que ella necesita. Y eso me parece pues bastante terrible, ¿no? Que estemos atravesando eso. Y bueno, esto arroja muchísimos datos que se pueden leer a la par, no solo de la noticia, pero
1: sí, tal
2: sí,
1: cual.
2: Sí, es preocupante y relevante. Pues qué bueno que tocaste ese tema.
1: Sí, tal cual. Son los temas que fui más o menos mirando durante la semana y que más o menos me interesaron y dije, bueno, aquí hay algo para hacer, ¿no? Bueno, seguimos, ¿no? Hay más cosas que ha pasado. Suiza, como siempre, está a la vanguardia del mundo. Entonces, Suiza está probando un nuevo auge de baterías para guardar energía, ¿no? Pero, al lado contrario, eso requiere también un gran impacto en el uso del recurso hídrico, ¿no? También con el aumento de las IAs, Ya, Suiza también es uno de los países productores de IA, ¿no? Y que guarda muchos datos. Entonces, eso también es unas problemáticas que tiene que se tiene que conversar y que tiene que atravesar Suiza, ¿no? Sí. También para este mes he buscado algunos eventos que nos podrían interesar a toda la comunidad latina, así que voy a leer ahí algunos eventos que he encontrado. Así que, bueno, está en Zurich, está el Zurich Tanz, que es del 7 de mayo al 10 de mayo. Entonces ahí busquen Zurich Tanz a aquellas personas que les gusta el baile. Hay un festival de danzas en todo Zurich, ¿no? Y es ya esta semana. También en Lucerna ha empezado la feria de primavera Luga. También se puede visitar, ¿ya? Se puede hacer visitas en familias, entonces están invitados también. También en Lucerna, el 8 de mayo, tenemos el concierto del artista Mirome y de la banda suiza My Left Hand. Esto será en Centitreff, es entrada gratuita. Y tenemos también el 15 de mayo, empieza la Comic Con en Basel. El evento se llama Fantasy Basel. Y de aquí hace poco encontré una publicación sobre un evento literario que será el 20 de mayo en la Universidad de Neuchâtel, que estará el escritor Iwasaki, peruano, y representará la problemática de la literatura peruana actual. Entonces están invitados para la gente que nos escucha por Neuchâtel. La entrada es libre, pero con previa inscripción. Y bueno, también tenemos el 17 de mayo, este 17 de mayo, en Suiza, es la noche de los museos. Quiere decir que varios museos tienen entradas libres, así que podrían aprovechar. También hay espectáculos de teatro, música, en todo Suiza, ¿no? Entonces busquen 17 de mayo, noche de los museos. También tenemos el Festival Trama, que es cine latinoamericano. Esto será del 29 de mayo al 26 de junio. Esto es en la Lausanne. Y esta noticia también viene a cargo de una de nuestras invitadas, que también es parte de la organización. Ella nos estará contando más detalles de este evento. Y también para fin de mes tenemos en la Casa de Nadie, en Zurich, Langstrasse 200, 31 de mayo tenemos el trío de Sebastián Córdoba y después un jam. Esto es para los músicos que les gusta ir a buenos conciertos y después a tocar un poco, a jamear un poco, como se llama. Bueno, y esto es todo lo que más o menos tengo el check para este mes. Y bueno, ¿qué opinas tú, Sandra?
2: Está buenísimo, Adrián, está buenísimo que hayas integrado a ahorita al inicio del programa una agenda, ¿no? Una agenda cultural, porque de repente uno puede caer en la queja, es la queja floja, ¿no? Porque pues habría que buscar de repente qué hay para hacer en Suiza en estos días y a veces pues tú ya nos estás haciendo la tarea mencionando todo lo que hay para hacer, ¿no? Y bueno, pues habrá que buscar más información según lo que le haya interesado a la gente. Solamente quiero dar un poquito de contexto a la audiencia que nos está escuchando, porque sí estamos empezando el programa un poquito distinto de como tenemos a nuestra audiencia ya de varios años, claro, acostumbrada. Claro. Normalmente siempre Giovanna y las zarigüeyas se avientan un buen rato de saludos y un poquito de cotorreo y nos reímos y la música y eso. Entonces, bueno, Adrián es nuestro nuevo compañero. Es un músico genial, es un creativo, es un artista, ya lo irán conociendo y escuchando en el programa anterior, estuvo él con su pareja de vida y su pareja creativa también.
1: Sí.
2: Sobre lo que ustedes hacen acá en Suiza. Entonces, bueno, Adrián es un nuevo miembro, así como ustedes estuvieron escuchando durante varios años a Santiago, que era, porque nos llegaron a preguntar qué hacía un hombre en una colectiva feminista de mujeres, hecha de mujeres para mujeres, y pues bueno, siempre explicamos que no necesariamente el compartir ideología o convicciones o posturas sobre feminismos tiene que ver con el género, o sea, uno no excluye al otro, ¿no? Siempre hay hombres que pueden ser acompañantes, simpatizantes de temas que tienen que ver con feminismos, de temas que tienen que ver con migración. Y Ni Chicha Ni Limoná es un poquito de todo, precisamente se llama así por eso, porque hablamos un poquito de arte, que para eso Adrián, Giovanna y las Arihuellas son más expertos. A mí me encanta más los temas de que tienen que ver con lo político, con los aconteceres políticos que nos están atravesando de una manera tan tremenda a veces. Y bueno, Santiago también participaba, era un mexicano, un compañero mexicano, y bueno, pues Adrián viene desde Ecuador, que
1: Perú,
2: vive,
1: Perú,
2: sí, ¿verdad?
1: Perú.
2: Perú, perdóname, ya te estoy cambiando de nacionalidad. Entonces, viene a enriquecer y a ampliar esto que hacemos en Ni Chicha Ni Limoná. Entonces, es por eso que estamos empezando un poquito distinto, y él ha decidido pues también incluir noticias más relevantes y la agenda cultural, por lo que parece, lo cual agradezco muchísimo, Adrián.
1: De nada, con mucho gusto. También dentro de las cosas nuevas que vamos a encontrar en el programa de hoy, es de que, soy músico también actor. Hago muchas cosas, ¿no? Y como músico tengo muchas curiosidades y tengo una manera de ordenar la música, ¿no? Ahora, la música que vamos a ir escuchando al transcurso del programa van a ser proyectos que se dan en Berna, lo quise poner así. Entonces son proyectos de músicos latinos que están sacando en Berna. Ya lo

0: vez más bienvenido. La próxima emisión ya va a estar con nosotros mínimo la zarigüeya, nuestra querida Ángela. Es que le decimos zarigüeya de mucho cariño y ella quiere que le digamos zarigüeya. Y nuestra querida Giovanna, de seguro en este momento está viajando a Bolivia. Sí. Entonces, pues le deseamos un muy buen viaje.
1: Gute Reise.
0: Sí, y en un ratito más estará de regreso con nosotros. Ella todavía se tarda un poco más, pero dentro de pronto estaremos. Ahora sí, los cuatro, volveremos a ser cuatro, como en alguna vez fuimos en el programa.
1: Muy bien, entonces también, bueno, continuando con el programa, hoy vamos a tener dos invitados, dos grandes invitados, ya, que son Claudia Rúa, que es una actriz y escritora peruana, y Boris Polanco, que viene de Ecuador, él es matemático y músico. Y el tema de hoy, el nombre del programa de hoy se llama Del teorema al escenario, pensar y crear en Suiza. ¿Qué te parece, Sandra?
0: Brillante, Adrián. Quiero saber de qué se trata, sobre todo esto de matemática y... Sí, vamos a ver de qué viene este tema, ¿no? Y bueno, pues siempre es un placer muy grande. Yo que estoy desde la distancia, que ya no puedo estar ahí en cabina, el tener contar con la presencia de invitados, de gente que está haciendo arte, de gente que está haciendo algo creativo, algo que aporte a la sociedad, siempre es una agua fresca, ¿no? Como agua fresca enterarse, y me encantó eso que dijiste de que la propuesta musical es de proyectos que están en Berna, entonces uno como que siempre tiende a irse a escuchar artistas internacionales o tal vez más conocidos, pero me parece genial y muy sensible de tu parte también que quieras promover pues lo que se está produciendo de manera local.
1: Por supuesto.
0: Saludo mucho esa decisión que tomaste para el programa de hoy.
1: Sí, es que es muy lindo ver cómo compatriotas y también ¿cómo sería esa nueva palabra? Conmigrantes, ¿no?
0: Sí, exacto.
1: Sí, estoy inventando algo nuevo, pero
0: claro.
1: Es bonito porque ahí se ve cómo se fusiona realmente las culturas, ¿no? Cuando se canta juntos, cuando se baila juntos, ¿no? Entonces eso nos genera unión, ¿no? Es la base de la sociedad, ¿no? Hemos bailado desde el fuego, ¿no? El fuego ha sido un lugar donde precisamente funcionaba como una radio, ¿no? Nos contábamos historias, alguien ponía atención, se bailaba, se tocaba y así nos hicimos humanos, ¿no? Entonces es una parte también, es el proceso.
0: Tal sí, cual. Y yo creo que en lo personal sí creo que es importantísimo y necesario en estos tiempos de tanto de consumir y disfrutar como difundir lo que se produce de manera local, aunque nosotros estamos lejos de nuestros países de origen, bueno, no, tal vez no tendremos ni el pasaporte ni la nacionalidad suiza, pero estamos aquí estamos viviendo, aquí estamos construyendo, aquí estamos consumiendo, estamos activos aquí, entonces es maravilloso también poder apoyar a gente que está pues buscando su camino, ¿no? De alguna manera, ya sea de música, arte, investigación, cultura, activismos, qué sé yo. Entonces es súper importante esta plataforma del programa, pues para apoyarnos y consumir lo que se hace aquí.
1: Exacto. Entonces voy a poner una pequeña cortina para pasar así a nuestros invitados.

Bueno, y en esta ocasión estamos aquí con Claudia Rúa. Claudia es una actriz, tiene formación artística, ella estudió en Perú. Y bueno, la entrevista que van a escuchar ahora es una entrevista pregrabada y más o menos esto es un resumen de una conversación un poquito más larga, ¿no? Entonces espero que lo disfruten.

0: Y con ustedes, Claudia Rúa, desde Perú.
1: Gracias por la entrevista, gracias por la llamada. Feliz de estar con ustedes. Te cuento un poco mi historia. Bueno, yo soy peruana, como tú también. Peruana, tengo 5 años viviendo acá en Suiza. Yo conocí a mi esposo en Perú. Los conocimos en Perú. Fue muy particular porque nos conocimos por Tinder. Así que estábamos los dos solos, como queriendo conocer gente, amigos. En esa época, te estoy hablando del 2014. Uf, hace años, 2015. Eran otras épocas, de repente por ahí, en que estos espacios para conocer gente eran más amables, qué sé yo, ¿no? Pero bueno, nos conocimos y bueno, yo estaba en ese tiempo muy enfocada pues a las artes escénicas. Yo vengo de las artes escénicas. He transitado mucho tiempo por la dirección del teatro, por la actuación. He actuado en diversas obras comerciales en el Perú, en Lima. Y efectivamente también he transitado por otros oficios. Porque soy una persona que tiene múltiples intereses. Eso es algo que he venido no hace muchos años a reconocer. Antes yo pensaba que, ay, ¿por qué me gustan tantas cosas? ¿Por qué hago tantas cosas? ¿No? Porque un poco la sociedad nos ha dicho, tienes que enfocarte en esto. Y un poco hemos crecido en eso. Sin embargo, los seres humanos tenemos múltiples intereses. Exacto. Y creo que es importante reconocer esos intereses, porque al final cada uno de ellos se nutre del otro, ¿no? Y uno es lo que es gracias a todos nuestros descubrimientos. Yo ya ahora miro con distancia y digo, yo soy lo que soy gracias a todos mis intereses. Yo he pasado por la gastronomía, tengo una formación en gastronomía, estudié cocina. Yo primero estudié actuación, salí del colegio y bueno, yo ya actuaba. Terminé de estudiar actuación con el maestro Alberto Isola. Y estuve un momento, pues, ¿y ahora qué hago, no? ¿Dónde busco chamba? ¿Cómo buscamos chamba los artistas, no? Terminamos un proceso y ¿ahora qué voy a hacer? Hay estas épocas en las que los artistas tenemos mucho trabajo y una continuidad increíble y de repente pasa algo y no pasa nada. Y también eso fue, ahora con distancia digo, bueno, qué chévere, porque precisamente hay que tener varios haces bajo la manga en la vida. O sea, no solamente una cosa a la que te dediques, sino 2, 3, 4 cosas. O sea, poner los huevos en diferentes canastas, ¿no?

0: muchas gracias. Sí, a mí también, la verdad es que ahora lo vengo, yo ya tengo 48 años y ahora lo vengo a abrazar y a mirar con amor realmente. En algún momento debo confesar que fue, uy, ¿por qué hago tantas cosas? Hasta yo misma me decía, esto no está bien, pero porque era un poco como, es como te digo, esto que la sociedad nos dice, tienes que enfocarte, tienes que hacer solo eso, pero tú quién eres. Bueno, soy todo, ¿no? Ahora lo digo con orgullo y lo digo con, sin ningún tipo de vergüenza o qué sé yo, no sé, o tratar de decir, no, bueno, soy solo esto o hice solo esto, ¿no?
1: Creo que en el momento actual que estamos, creo que no se puede solo hacer una cosa, ¿no? Tienes que, precisamente ahora con todo esto de las redes sociales, ahora tienes que saber sí o sí cómo manejar las redes sociales, seas o no seas influencer, por así decirlo.
0: Totalmente, sí, es otra historia también, porque hay que estar, quieras o no, tenemos que estar también metidos en este mundo, en el Instagram, en el Facebook, o qué sé yo, otras aplicaciones, porque también es la forma de hacer conocer nuestro trabajo, ¿no? Y bueno, un poco para cerrar el tema de por dónde he transitado, he transitado también, las artes escénicas me han llevado a transitar por el maquillaje de caracterización. Justo antes de que empiece la pandemia, abrí una empresa en Lima, en Perú, que la verdad es que me fue bastante bien hasta que llegó la pandemia. Era básicamente caracterización de cine, teatro y televisión, pero una caracterización con prótesis de látex. A mí me encanta todo lo que tiene que ver, pues, como te digo, el arte está siempre rondando mi vida, y una buena forma de tener algo adicional dentro de la rama del arte para mí fue también descubrir el maquillaje de caracterización, ¿no? Y entonces, bueno, justo antes también de la pandemia, no, perdón, llegó la pandemia y paré todos mis proyectos como actriz. Yo ya tenía un proyecto con un musical, de hecho, La Mariscal, no sé si tú escuchaste La Mariscal, el musical.
1: Sí, sí.
0: Que se hizo. ¿Lo viste? Bueno, yo estuve ahí, en los dos elencos, porque yo fui parte del elenco original. Esa obra se iba a hacer por el Bicentenario en el 2021. Hice el casting, quedé, y en el 2021 llega la pandemia. Y todo se puso en pausa, ¿no? Entonces, mis trabajos, mis proyectos, tenía tres proyectos como directora, un proyecto como actriz, se puso en pausa, y vino la pandemia, regresé a la cocina, hice un proyecto de gastronómico, y bueno, con mi esposo en ese momento yo ya estaba, pues ya teníamos una hija, mi hija se llama Lima, ya teníamos a Lima, dijimos, bueno, es el momento de movernos, ¿no? Por las condiciones que, según él en ese momento me contaba, nos daba Suiza para criar niños, porque establemente para él, laboralmente para él, era más óptimo estar en Suiza que en Perú. De hecho, él tenía un negocio y también se puso en pausa porque la pandemia. Y bueno, yo la verdad es que no sabía en lo que me metía con esto de la migración, porque es, la verdad es que a mí hay dos cosas que han sido, no dos cosas, varias, pero sobre todo dos, que han sido muy retadoras, han sido la maternidad y la migración. La migración me ha movilizado muchísimo, me ha cambiado la mirada del migrante. Yo tenía una idea equivocada, realmente ahora puedo decir que era una idea equivocada sobre la migración, ¿no? Esa idea que nos contaban, te vas del país, qué bien, porque este país tiene esto, esto y esto, y no funciona, o sea, siempre como romantizando la migración, ¿no?
1: Sí.
0: Y que en verdad no es así, ¿no? Porque por más que uno tenga las condiciones para mudarse bien, o sea, me refiero de repente un carnet de extranjería, como casada, casado, una visa de estudios, ¿no? bueno, tal vez por ahí es más sencillo, pero eso no significa que no hay desarraigo, que no tienes que empezar de cero. O sea, por supuesto que hay muchas cosas que hay que contemplar en una migración que son, pueden ser muy dolorosas y muy complejas.
1: Qué bueno que toques el tema de inmigración. Ese también es un tema que bueno, hablamos bastante en la radio, ya que, bueno, es una radio en español y por lo tanto somos hispanohablantes en un país que, bueno, es multilingüe, ¿no? Pero que
0: Así
1: el
0: es.
1: español no es su lengua oficial, así por así
0: Pero
1: decir,
0: está
1: ¿no?
0: muy, pero está muy presente, sin embargo, ¿no?
1: Sí. Aquí se utiliza mucho el español.
0: Sí,
1: Sí, hay
0: mucha
1: muchos.
0: comunidad latinoamericana.
1: Sí, y muchos suizos también que aprenden el español como tercera o cuarta lengua.
0: Ah,
1: Hablan mucho.
0: sí, así es. Bueno, mi esposo habla muy bien español. Habla mejor que yo. Parece peruano. Parece haber vivido, él ha vivido 8 años en Perú, ¿no? Entonces conoce muy bien Perú y habla muy bien español, ¿no? Y a mi hija le hablamos castellano y francés. De hecho, que es una fortaleza. Creo que esa multiculturalidad es una fortaleza, ¿no? Para criar nuevas generaciones de seres humanos que a veces algunos insisten en mirar la migración como algo lejano, como algo invasivo, ¿no? Está tan presente hoy más que nunca esa mirada de la migración como una enemiga, cuando todos somos migrantes, todos hemos sido en algún momento parte de la inmigración, si no somos nosotros, nuestros abuelos, nuestros padres, nuestros tatarabuelos, o sea, nosotros venimos de la migración, el mundo se ha creado de la migración. Entonces, sí, estoy convencida que hay que mirar la migración con amor, con respeto y con respeto a la gente que realmente, nadie se va de su país porque sí. La gente que se mueve de su país es porque está buscando algo, o sea, hay algo, claro, tienes desde la gente que se va porque su país está en una crisis terrible, o sea, me refiero a una dictadura, tal vez a una guerra, porque esos son casos terribles, extremos,
1: Claro.
0: terribles, y tienes desde las personas como yo, por ejemplo, que me fui casada y porque quería darle a mi hija, sin saber realmente qué, quería darle una vida mejor en un país que no conocía, pero que sabía que era un buen país, o sea, no sabía más de Suiza, más que lo que me había contado mi esposo y ya está, ¿no?
1: ¿Cuáles son las cosas que más te sorprendieron aquí en Suiza llegando?
0: Bueno, primero que todo era caro. Cuando yo llegué, los primeros meses tenía la mala costumbre de convertir todo de francos a la moneda local de mi país, del Perú, a soles, ¿no?
1: Claro.
0: Entonces yo, la muy mala costumbre, ¿no? De hecho, mi esposo me dijo al toque, si sigues así, te vas a volver loca, ¿no? O sea, acá estamos en Suiza y se gana en francos y se gasta en francos, es así. Y hoy en día ya está, yo lo asumí, ya fue, ¿no? Yo vivo en francos y sé en francos. Pero fue la primera cosa que me impresionó, entre comillas mal, ¿no? Después, para bien, el respeto de todo, o sea, el respeto del horario, el respeto del espacio. Espacio me refiero no solo al espacio como que no botar basura o como mantener un orden, sino el espacio personal,
1: Personal, sí.
0: ¿no? El espacio personal, el espacio de la comunidad. Me sorprendió también que los niños, aunque mi esposo ya me había dicho que los niños fueran al colegio solos, tan chiquititos,
1: Sí.
0: 4 años y ya se iban solos al colegio con su mochilita. Claro, ahora entiendo que es un país que está hecho para que los niños vivan en tranquilidad. O sea, no significa que no podría ocurrir algo o podría haber, no sé, alguna contingencia, digamos, ¿no?
1: Sí.
0: Pero la normalidad es que los niños se van solos al colegio desde los 4 años y porque la gente. Ah, otra cosa, hablando precisamente de eso, que no hay ayuda en casa. O sea,
1: A ver, a ver.
0: acá contratar una nana, contratar una
1: Wow,
0: persona de limpieza es carísimo. ¿Por
1: sí.
0: qué es carísimo? O sea, no es que sea carísimo, sino que la gente se le paga su trabajo. No van a ningunearte, no te van a dar un sencillo, te van a pagar tu hora de trabajo, que es mínimo 25 francos, ¿no?
1: Pero eso
0: Entonces.
1: también es porque ellos tienen unas reglas fuertes para la protección del trabajador y del
0: Así
1: empleador,
0: es,
1: ¿no? Ambos.
0: así es. Eso puedo decirte que me sorprendió el orden, la limpieza, el respeto del espacio en común, el respeto del espacio personal.
1: Los choques culturales, ¿no? Todos tenemos esos choques culturales, a veces para bien, a veces para mal. Pero sí,
0: Y otra cosa
1: existe.
0: que me sorprendió, te cuento, es que los domingos todo está cerrado.
1: A mí también, sí. Sobre todo a mí me gusta visitar museos y yo no puedo entender por qué los domingos no están abiertos. Y los
0: Algunos
1: domingos,
0: sí,
1: algunos sí, pero la gran mayoría es como, y yo digo, pero ¿por qué? Porque es un día en el cual la familia sí tuvieran el tiempo y la posibilidad de ir y visitarlos, porque durante la semana están todos trabajando.
0: Exacto. Pero sí es, y bueno, luego ya conociendo más el sistema, pues efectivamente tú sabes que es para que la gente también tenga su domingo familiar, ¿no? O sea, respeto
1: Exacto.
0: al trabajador. Eso
1: Sí.
0: es, en verdad, o sea, la dinámica es paja, pero claro, cuando venimos de Perú, de un país latinoamericano, que todo está abierto todos los días y el domingo te vas a hacer tus compras y es como una especie de fiesta el domingo, ¿no? Y
1: Sí.
0: acá es tranquilo, no pasa ni el grillo.
1: El silencio de las calles también no te sorprendió.
0: Sí, el silencio en general, de todos los días.
1: Sí, ¿no?
0: Acá, sí, efectivamente, no hay, claro, es que, no sé si tú has vivido en Lima, tú vienes
1: Sí,
0: de Lima,
1: sí, sí.
0: claro, es que Lima es una ciudad muy
1: Ca caótica,
0: burbujeante, ¿no?
1: caótica.
0: Caótica, o
1: Sí.
0: sea, caótica y además es muy, no sé cómo decirlo, es energética, ¿no? Es impactante Lima. Lima es una
1: Sí.
0: ciudad fuerte, diría yo,
1: Sí.
0: potente, ¿no?
1: Sí.
0: Entonces, claro, venir a Suiza, que es, o a cualquier ciudad, a cualquier, sí, es ciudad de Suiza, vas a encontrar, tal vez en Ginebra, en Zúrich, va a haber un poco más de bulla, pero en general todo es como bastante tranquilo, ¿no?
1: Claro.
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0: Y aquí seguimos en Ni Chicha Ni Limonada y estamos conversando con Claudia Rúa. Nos está contando más o menos cómo viene siendo su proceso de adaptación, ¿no? Y las cosas que le sorprendieron en Suiza. Sandra, ¿a ti te sorprendió algo también así cuando llegaste a Suiza? ¿Tuviste una...?
1: Fíjate que escuchando a Claudia, me identifiqué totalmente con ella de dos cosas. Eso de, ahora sí que el más grande reto, lo que se ha enfrentado, así lo que la ha retado, es la maternidad y la migración, ¿no? Me llamó muchísimo la atención eso, y de todos los choques culturales o de las cosas que le han atravesado de este país siendo migrante, pues me identifico con ellas, ¿no? A mí la de las primeritas cosas fue eso de que los niños iban solos a la escuela. Yo vengo de México, que es un país que es maravilloso, es precioso, tiene muchísima cultura, tiene cosas bellísimas, pero sí, tristemente está atravesando por una situación, pues, que tiene que ver con crisis de desaparecidos, con violencia, cosas así. No es el 100%, obviamente, ¿no? O sea, tiene muchísimas dimensiones, pero una de las primeras cosas que yo me choqueé, por supuesto, fue esa de cómo crees que los niños se van solos a la escuela. Y yo los veía desde las ventanas del departamento donde vivíamos. Llegamos a vivir a Winterthur y yo veía a los niños chiquitos, inclusive de kinder, yéndose solos, ¿no? Y eso, como mamá, me atravesaba, me daba tristeza, sentía así como que no, o sea, ¿qué van a sentir ellos de que se van solos? Y bueno, la importancia que el país le da a ser independientes, ¿no? Esa es una de las cosas que me impactaron muchísimo, porque nuestros países latinoamericanos, pues, no es así, o sea, todavía hay papás que hasta en la secundaria llevan a los hijos, ¿no? Y no tienes que llevarlos de la manita. Pero sí, pues no sé, estás presente, los acompañas, los recoges. Entonces esa cosa de tanta insistencia en hacerlos independientes fue una cosa que me choqueó muchísimo, ¿no? Entonces, bueno, de las cosas que mencionó Claudia y que tú también hiciste eco ahí, lo de los domingos que todo está cerrado y eso es por lo menos, pero una de las cosas que agradezco muchísimo, Adrián, es la seguridad que tenemos y malos que estamos criando hijos. Híjole, es algo que se agradece muchísimo y que algo que valora, que te hace valorar, ¿no? Aunque es dolorosa a veces la migración, no siempre es miel sobre hojuelas y no siempre es triste y todo negativo. O sea, tiene sus gamas, ¿no? De grises y de colores, pero esta es una de las cosas que yo digo, estoy súper agradecida de estar aquí, que es eso, la seguridad. No sé en tu opinión, pero creo que esa es una de las mayores cosas, entre otras, muchas.
0: Sí,
1: pero
0: tal cual.
1: Eso de la seguridad.
0: Tal sí. cual. Para mí también, cuando recién llegué, me recuerdo que una de las primeras noches que salí a caminar por Berna, ¿no? Y me perdí, era de noche, perdí, no conocía la ciudad, y yo tuve miedo de pasar por alguna calle que no debo pasar, ¿no? Como pasa en Latinoamérica. Hay sí. lugares que no conoces que no se puede pasar, ¿no? Pero aquí no hay eso. Aquí, claro. Entonces se me desactivó ese chip, ¿no? Ahora sí, yo camino muy bien, está todo bien. Bueno, vamos a seguir conversando sí, con...
1: Fíjate que nada más, dame un segundito.
0: Sí.
1: Porque ese es un detalle bien importante y hay que reforzarlo, ¿no? Lo de la seguridad y eso que tú expones. Una vez que regresé precisamente de Canal K, acá hasta donde yo vivo, ya regresé a mi casa, eran casi ya las 12 de la noche. Y todavía tenía que caminar, porque a esa hora no encontraba ya el autobús. Y para mí fue de la calle sola, sí. Oscura, pero con las lámparas que por sensibilidad se prenden en movimiento. Entonces, sí recuerdo que posteé en mi Facebook, ¿no? O sea, obviamente me sentía nerviosa porque ya era tarde y porque estaba oscuro y todo, pero la seguridad de la certeza de que no te va a pasar nada malo. Es un lujo, ¿no? Y lo posteé así como con... Es que ese es un derecho que deben de tener cualquier ciudadano en cualquier lugar del mundo. Sentirse Exacto. seguro en la calle, ¿no? Nada más quería enfatizar eso. Síguele.
0: Tal cual. Bueno, vamos a seguir conversando con Claudia Rúa. En esta parte ella nos va a contar un poco de sus proyectos que tiene, ¿no? Y acá vamos a escuchar, es una persona muy interesante, hace muchas cosas a la vez, ¿no? Entonces es chévere, es chévere. Bueno, seguimos con la entrevista.
2: Yo he visto que estás muy muy metida en el quehacer cultural, es decir, estás apoyando organizaciones de diferentes tipos y quisiera que me cuentes sobre eso, ¿no? Es decir, ¿qué estás haciendo? He visto que estás haciendo un poco, apoyando un poco de cine, un poco de literatura, teatro, moda. Entonces,
3: sí, efectivamente, bueno, la moda es algo que también a mí me encanta. Lo descubrí hace tiempo, ¿no? Pero la moda a mí me encanta y he tenido como mis momentos. También he hecho vestuario de teatro, he transitado por el vestuario de teatro y a mí la moda me encanta, y tengo ahí un emprendimiento que lo tengo como medio silencioso, pero lo que sí tengo y que estoy haciendo con mucha fuerza es una asociación cultural. Uh-huh. Básicamente con mis ganas de hacer cosas en Suiza y no desprenderme del quehacer artístico, era cómo hago, qué hago, por dónde voy, porque también eso, ¿no? O sea, tú lo sabes bien, buscar apoyos económicos que acá se pueden conseguir, si no conoces el sistema y si no conoces el idioma, es una locura, ¿no? Entonces, a la persona adecuada, Marcela Cosíos, que es una peruana también, cineasta, guionista, que vive en Suiza, está casada con suizo también, nos conocimos a través de un amigo en común, era una asociación cultural, el año pasado, así ya tiene como un año y medio, y a partir de eso, ¿qué hacemos? Gestamos un festival de cine, estamos haciendo el festival, segundo festival de cine, Trama, festival de cine latinoamericano, cine y conversación. El tema de este año es mujeres, territorio y resistencia. Es decir, cada año el festival va a contar con un hilo conductor que va a unir a todas las películas. Ese es el proyecto que he gestado junto a Marcela y a Benjamín, su esposo, para empezar a sentarnos como artistas acá, ¿no? Y paralelamente, sí, mira, es curioso porque yo empecé a escribir, te quería contar un poco de mi escritura. Yo tengo ya 5 libros bilingües publicados. Uh-huh. Y cuando yo me mudé a Suiza, dije, ¿y ahora qué voy a hacer? O sea, ¿y ahora por dónde empiezo, no? Claro. ¿Ahora qué voy a hacer?
2: O sea, la gran pregunta es esa.
3: La gran pregunta es, ¿y ahora qué voy a hacer? O sea, ¿cómo empiezo? ¿Cómo me vinculo? Yo no conocía a nadie en medio artístico. O sea, era literalmente empezar de cero. Entonces dije, yo ya escribía, pero había puesto mis cuentos, mis historias bajo la almohada, porque es como, yo dirigía teatro, yo actuaba, dirigía, estaba dirigiendo mucho. Ya, bueno, tal vez no soy tan buena, ahorita ya lo veremos en algún momento, ¿no? No es momento todavía para ver eso. Y cuando estaba en Suiza dije, ¿y ahora qué voy a hacer? Fue que dije, bueno, será el momento de sacar todo lo que tenía guardado, ya será el momento de sacarlo, pues, ¿no? Así que eso hice, contacté, me encontré con la gente adecuada en Perú, y a partir de eso empezamos a trabajar mi primer libro, que se llamó ¿Y dónde están las medias?, que básicamente habla de la migración a través de una protagonista que es una media que se pierde en la lavadora y llega al país de las medias perdidas. Oh. Y en ese país se encuentra medias de todas partes del mundo, medias distintas, medias muy diferentes, con idiomas distintos, sin embargo todas tienen ganas de aprender de todas, todas ven en esas diferencias fortalezas para ser mejores. Y se vinculaba mucho con mi migración, ¿no? Como también la migración es eso, ¿no? Mirar el lugar donde estás con ojos de amor, ¿no? Mirar a esta gente distinta, pero que te pueda aportar también algo, ¿no? Bueno, de ahí en adelante he escrito cada año un libro bilingüe, además, porque mi plan siempre fue vincular Perú con Suiza a través de los idiomas. Y tengo un público en Perú bilingüe, porque hay mucha gente también que habla francés, y tengo, bueno, el público en español, que sin duda también consume mis libros, y acá también tengo en Suiza un público multicultural que básicamente son estas familias mezcladas o que tienen intereses en aprender el español, ¿no? Así que estoy contenta porque, bueno, este año yo voy por el sexto libro. Uy. Este año 2026 voy a publicar mi sexto libro, que se llama El violín de Leito, que es un homenaje a mi abuelo, que fue el patriarca de la música de las tijeras en el Perú, Leoncio Rúa. Y voy a hacer una segunda edición de un libro que hice en el 2022, que se llama Walter y la lluvia de semillas. Vamos a hacer una segunda edición porque la primera ya se acabó. Entonces vamos a hacer una reimpresión y también una presentación del libro en Lima y luego en Suiza. Un poco para contarte de mis libros y, bueno, y de la Asociación Cultural, que es lo que estoy yo moviendo ahora con presencia, digamos, artística en Suiza, ¿no?
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2: Qué, en realidad, qué orgullo escuchar tantas cosas que uno como migrante hace acá, ¿no? Y acá viene una pregunta, ¿ya? ¿Por qué ser activo culturalmente en otro país? ¿Qué te mueve?
3: Ay, mira, primero que me mueve porque es lo que yo aprendí a hacer. O sea, yo he vivido en la cultura, es lo que a mí me mueve el corazón. Yo cuando hago teatro, cuando yo hago cultura, yo me siento feliz. Primero yo, ¿no? O sea, yo me siento realizada, siento que estoy en lo mío, ¿no? Si yo dejo la cultura o un vínculo con el arte, creo que yo no sería feliz. De hecho, yo no pienso dejar de escribir, o sea, no me veo dejando de escribir, porque es lo que a mí me sostiene. Me sostiene en mi migración, en mi como persona. Me ancla a Perú, porque también es verdad que yo ya no vivo en Perú y quiera o no, la gente se olvida, ¿no? O sea, ya no estoy, ¿no? O sea, ya no me tienen mapeada. Entonces, difícilmente yo voy a poder ir a Perú a hacer un proyecto artístico convocada, porque pues yo vivo en Suiza, ¿no? De hecho, me han llamado para un par de castings en el 2025. Y bueno, le dije, bueno, pero tú sabes que estoy en Suiza. Sí, sí sabemos que vives en Suiza. Bueno, pero yo decía, bueno, si quedo, ¿cómo hago? ¿No? Yo tengo una hija. Por eso también he decidido hacer una pausa en la actuación, porque ¿cómo hago? ¿No? O sea, la actuación, actuar, digamos, para mí acá en Suiza es complejo por el idioma. Yo hablo francés, pero no hablo como nativa, ¿no? O sea, es complejo. Pero, y además de eso, que me mueve el corazón hacer, pisar un escenario o estar con el público, o seguir haciendo arte, es que es mi forma también de darle un lugar a través del arte, porque el arte es parte de nuestras vidas. O sea, toda la historia se cuenta a través del arte, ¿no? La cultura. Toda la historia de la humanidad se cuenta a través de la cultura, se cuenta a través de la danza, se cuenta a través de la arquitectura, se cuenta a través de los telares, se cuenta a través de construcciones, arquitectura, se cuenta a través de la cerámica, entonces de la danza. La cultura, el arte es parte de la historia de la humanidad. Y la historia de la humanidad se cuenta a través de la cultura y del arte. O sea, quien quiera negar o renegar al arte como algo que, bueno, tú sabes, ¿no? La gente no le quiere dar al arte muchas veces el lugar que le corresponde, está equivocado, porque el arte es parte de nuestras vidas. El arte es parte de la humanidad, ¿no? Silenciar el arte, silenciar el desarrollo del ser humano. Y para mí especialmente es importante darle lugar a los migrantes latinoamericanos, darles un espacio a través de lo que yo sé hacer. Y creo que lo que sé hacer, lo que me gusta hacer y lo que creo que va a llegar a sus corazones, porque el arte está en el corazón de todos. Todos somos artistas en potencia. Entonces, para mí es importante, como migrante, ser la voz de otros migrantes a través de un proyecto artístico. Por eso sigo siendo arte y creo que lo voy a seguir haciendo en Suiza, porque es mi forma de comunicarme y creo que es un derecho también, a través mío, de lo que sé hacer, un derecho para otros migrantes también.

0: ¿Cómo crees que ha influido Suiza en tu creación artística?
1: Bueno, Suiza, para, hablando de los libros, Suiza en la migración, o sea, Suiza ha sido un detonante para que yo escriba. O sea, si yo no me hubiera ido del Perú, creo que tal vez nunca hubiera publicado libros. O sea, ya ahí Suiza cumple un rol importante en mi creación artística, como un agente de, digamos, inspiración, por así decirlo, cumple un rol importante, ¿no? Entonces, en ese sentido, me inspira también seguir creando, porque siento que la gente apoya proyectos artísticos. Hay mucha movida artística. No sé si te has dado cuenta. A veces es difícil encontrarla, pero está ahí. No, al principio es cuando uno se muda también, es que ¿dónde voy? ¿A quién recurro? ¿Cómo hago? Pero está. Eso, Suiza me inspira por su comunidad multicultural, me inspira a seguir creando, porque a través de mis libros siento que tienen una cercanía, a través también de los proyectos con la asociación. De hecho, este festival está dirigido a la comunidad latinoamericana, ¿no? Porque siento que necesita también un lugar de contención, un lugar para ser escuchados, para tener voz, para compartir. A Suiza le gusta eso porque es un país multicultural, ¿no? Entonces se nutre de la multiculturalidad. Y eso es inspirador para seguir creando, sin ninguna duda.
0: Yo muchas veces he escuchado a otros compatriotas o amigos también latinoamericanos o simplemente migrantes que tienen muchos problemas con la adaptación, con encontrar nuevos amigos, con saber cómo encontrarse, ¿no? Con saber qué es lo que hacen en esta ciudad, en esta parte del mundo, ¿no? ¿Qué consejos tú le darías a esta persona?
1: Mira, yo, eso sin duda, ¿no? O sea, mira, yo me he mudado a los 43 años o 44, yo no me acuerdo, ya van a ser 6 años en enero. O sea, tengo 48, 42, 43 me mudé. Y toda mi vida, pues, la he hecho en Perú, ¿no? Mi comunidad está allá. Entonces, mi árbol, mi tronco, mi columna vertebral, mi lugar de contención está en Perú. Mis amigos de toda la vida, esos amigos que tú haces, no en una salida, ¿no? Sino con intereses en común, con frecuencia, ¿no? Frecuentándote, compartiendo cosas en común. Eso lo haces con el tiempo, con los años. Entonces, efectivamente, tú llegas pues a un país nuevo y no tienes a nadie. Y uno dice, ¿y ahora qué voy a hacer? ¿A quién le digo? ¿A quién miro? ¿A quién le hablo? Me pasó así, ¿no? Y hay mucha gente que le cuesta mucho porque también las personalidades, ¿no? Las ganas de socializar o cada uno es distinto, ¿no? Cada uno tiene formas de encontrarse con la gente de distintas maneras. También la edad tiene que ver. No es lo mismo mudarte pues a los 20 por estudios que mudarte a los 40, ¿no? Cuando, como te digo, ya hiciste pues ya tienes un mundo construido en otro lugar, ¿no? No es lo mismo mudarte, o sea, no sé, de ilegal por ahí, que mudarte con tu esposo o tu esposa, que te van a dar pues también una cierta contención, ¿no?
0: Sí.
1: Yo, ¿qué les recomendaría? ¿Qué hice yo? Buscar primero grupos de redes sociales. En Facebook hay muchos grupos de migrantes, muchos grupos de peruanos, latinos. Empezar por ahí, en lugares de idiomas, o sea, de hecho, cuando llegamos, tenemos que sí o sí meternos a una escuela de idiomas. O sea, a menos que vengas con el idioma bien, pero eso casi nunca pasa, ¿no?
0: Sí,
1: entonces,
0: sí.
1: Todos terminamos en una escuela de idiomas. Y en la escuela de idiomas probablemente pues, te vas a encontrar con gente que también está como tú. Y ahí empezamos a hacer un vínculo, uno empieza a hacer un vínculo. Después, bueno, también están las oficinas de migración de cada ciudad. Y también en las oficinas de inmigración te dan información de dónde puedes encontrar gente como tú, que también está migrando, moviéndose. También un buen lugar para empezar a encontrar vínculos y contactos es el consulado y la embajada. Los consulados siempre están haciendo actividades la embajada también, pero sobre todo el consulado de Perú en Ginebra. Siempre está haciendo actividades y es un bonito espacio para encontrarse con otros peruanos. Las escuelas latinoamericanas, mi hija es mitad peruana, mitad suiza, y bueno, ella cuando llegamos acá la metí en la escuela latinoamericana, es una escuelita para niños también mezclados, donde todos tienen el hilo conductor, que son mitad latinos y mitad suizos, y es un buen espacio también para conocer gente, peruanos también, o latinoamericanos, ¿no? Que también hay muchos que están en la misma situación. Yo creo que hay que ir hacia las cosas, en todo sentido en la vida. O sea, que esperamos encontrar la persona o el amigo o ese compatriota, no va a pasar. Tú tienes que ir, ¿verdad? Como todo en la vida, uno tiene que ir a que las cosas pasen.
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0: uno tiene que hacer que las cosas sucedan, ¿no es así? ¿Tú qué piensas, Sandra, al escuchar a nuestra amiga Claudia Rúa?
1: Qué buena entrevista, qué buena, sí, qué buena charla, qué buena plática se aventaron. Me ha encantado, de verdad, conocerla a través de la de lo que nos está platicando, ¿no? A través de la entrevista. No puedo estar más de acuerdo con ella en muchísimos aspectos que ha mencionado, porque, bueno, me identifico en algunas. Eso de la búsqueda de nuevos amigos, nuevos contactos, contención, ¿no? En mi caso fue a través de la radio, Adrián, porque casi de inmediato que llegué, contacté yo buscando gente en Zurich que habla, que tocara música, son jarocho. Conocí unos mexicanos y a través de uno de ellos nos contactaron con radio, con la radio. En Zurich hicimos un grupo justamente en la pandemia, de cómo estábamos algunas mamás criando a nuestros hijos, desde la migración, pero en pandemia. Entonces fue un ejercicio muy interesante y muy divertido empezar a explorar eso, y fue la radio a mí la que me dio, pues, contactos, amigos, la contención, y de ahí empezó, ¿no? Entonces coincido en eso de que tienes que buscar en base a tus intereses. La escuela de idiomas es la primera, obviamente, y ahora sí que los intereses que te mueven, así sea el deporte, así sea, no sé, tal vez si eres de cierta religión y vas a las iglesias también ahí, porque esos son los elementos, el conocer personas y en ampliar tu círculo de contactos y de red social, no de redes sociales de internet, sino sí, una red social que te hace desarrollar contención emocional, porque independientemente de las circunstancias en las que vengan, como decía Claudia y coincido, no todos venimos con ya una familia hecha, ¿no? En mi caso también estoy casada con un suizo, tengo una hija que es mitad mexicana, mitad suiza, entonces es otro rollo completamente de otros que vienen solos o que vienen buscando una vida o que, ¿sabes? Entonces cada circunstancia y cada vida es valiosísima y cada historia es súper importante, como que todos puedan llegar a tener esa red de contención emocional, y esa se construye, pues, buscando según tus intereses y hacer lo que se tenga que hacer. A mí yo creo que las Gemeindes, ¿no?, de cada cantón también son un punto en el que voy llegando. A todos tenemos que inscribirnos en la Gemeinde donde llegamos a vivir. Ellos pueden darte una orientación de a qué oficina, porque si hay algo en Suiza, son oficinas que gestionan cada sí, cosa, ¿no? Unos del seguro, otros de la ayuda social, otros de educación, otros de las Ausbildung. Entonces, yo creo que la Gemeinde de tu localidad son los que te pueden orientar de a dónde puedes ir en base a tus intereses, desarrollarlos y empezar a conectar con gente.
0: Exacto. Bueno, y un poco haciendo una pausa, vamos a un poco a poner algo de música, pero como comentamos al principio del programa, vamos a ver qué está pasando en Berna musicalmente, ¿no? Bueno, yo soy un músico melómano, me gusta escuchar mucha música y buscarlo, y como se diría un nerd, me gusta como clasificarlo, ¿no? Por estilo, por años, por esto. Es muy interesante ver cómo va apareciendo la música, ¿no? Entonces, quisiera mostrar a un artista que es un artista, es un grupo mixto entre suizos, ecuatorianos, República Dominicana, chilenos, mexicanos, ya que ellos están trabajando en un ritmo latino que es la cumbia que nos representa a toda Latinoamérica, ¿no?
1: Qué rico, vamos a escucharlo. Sí, sí,
0: vamos a ver si nos podemos a bailar. Vamos a escuchar a Los Destilados de Berna, así está, Los Destilados de Berna, con su tema Hoy He Vuelto a Nacer.

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1: Y seguimos acá en Canal K. Bueno, tengo que avisar que nuestro invitado ya llegó aquí a las oficinas, a las cabinas. Entonces hay que darle su saludo correspondiente y su bienvenida. Él es Boris Polanco. Él viene de Ecuador. Y bueno, muchísimas gracias, Boris, que estés acá.
2: Hola, ¿qué tal, Adrián? Muchas gracias por la invitación. Muy contento de estar por acá para compartir un poco de lo que hago aquí en Suiza. Y bueno, un saludo a todos mis amigos que deben estar escuchándome y un saludo también a toda la gente que está escuchando Radio Canal K.
1: Seguro tus amigos en Ecuador están todos conectados, cierto, cierto.
2: Estoy muy seguro de eso.
1: Bueno, Sandra, creo que llegó tu turno para avisar tu parte, ¿no? ¿Tú tienes una información que quieres compartir? ¿Un tema que quieres desarrollar?
3: Hola, sí, Adrián, muchas gracias. Y pues aprovecho para darle la bienvenida a Boris. Boris, que sea muy bienvenido al programa y que se la pasen chévere con esta entrevista que van a hacer. Sí, más que verlo como una intervención o como algo, es una inquietud que me alarmó y aprovecho el programa de radio para externarlo. Hace unos días, en redes sociales encontré algo que se llamó Rape Academy, lo cual me llamó sumamente la atención porque sigo un grupo de varios redes sociales de grupos feministas. Entonces en uno de ellos exponen esto del Rape Academy y me llamó bastante la atención. Sí me alarmó, me asusté, me enojé, todas las emociones se mezclaron ahí y empecé a investigar de qué venía esto. Entonces resulta que el Online Rape Academy es la referencia que sale a raíz de una publicación de CNN, es una investigación que hace CNN, que fue publicado el 26 de marzo en la página de CNN, que es una investigación de periodistas que hacen sobre un grupo de hombres que realizan y alientan a otros para drogar a sus parejas y agredirlas sexualmente, grabar videos y publicar estos videos. Esto obviamente no estaba difundido como una noticia en medios oficiales o tradicionales de comunicación. O sea, uno se viene enterando por redes sociales, empiezas a buscar y resulta que van saliendo otras mujeres periodistas feministas que dicen, es que las noticias y los medios de masivos de televisión o de la prensa escrita no están difundiendo esto. Es a través de las redes sociales que uno se empieza a enterar y empieza a salir todo esto. No es como levantar una alcantarilla, porque resulta que este grupo en Telegram no era el único, sino que había todo un contexto. Entonces, esta investigación de las periodistas de CNN que publican, repito, el 26 de marzo, y para la audiencia que está escuchando y si tienen interés de saber de qué viene esto, de qué se trata, solo tienen que googlear en CNN Exposing a Global Rape Academy. Es una investigación de una periodista que se llama Saskia Van Doorne con doble O y Cara Fox. Entonces, esta investigación, la publicación comienza citando ese caso que fue mundialmente famoso, que creo que casi todo el mundo nos enteramos, de la francesa Gisèle Pelicot, en que esta fue publicada en el 2024, que si recordamos, su esposo era quien a través de una sala de chat contactaba a otros hombres, y fue titulado ese chat sin su conocimiento, obviamente en francés, ¿no? Sin su conocimiento, porque instigaba a estos hombres a violar a su mujer, a Gisèle, mientras ella estaba inconsciente porque había sido dormida, pues químicamente, ¿no? Hay muchos datos muy fuertes de esta investigación, o sea, son datos que digo, a veces la gente no se anima o no tiene la sangre para hablar de estas cosas. pero como lo hemos platicado aquí en Ni Chicha Ni Limonada, si nosotras mismas no nos atrevemos a hablar de las cosas como son, ¿quién lo va a hacer, no? Porque si algo que hemos estado siendo testigos es de que si algo incomoda, se busca siempre blanquear, lavarle la cara y maquillarlo hasta con el lenguaje, ¿no? No se llama genocidio lo que está sucediendo, se llama derecho a la defensa. Y tantas cosas que son tan hipócritas, que digo, si no se hablan de manera, por más que nos incomoden o por más que nos cueste trabajo abordar ciertos temas, pues como sociedad no sé hacia dónde vamos a ir, porque es necesario darnos cuenta y poder sentarnos a hablar de algo que sea tan duro y tan jodido como esto, del club de Rape Academy. Entonces, toda la información está en esta publicación de CNN, y bueno, pues es una página que a través de Telegram, y me parece que WhatsApp, pero básicamente en Telegram había en este chat más de 20,000 videos explícitos, donde muchos hombres en esta comunidad intercambiaban información para qué tomar, qué darles a tomar, qué sustancias proveerles para dormirlas. Se tenían que asegurar de que estuvieran realmente dormidas y todavía se tomaban la molestia así como de grabar un video y levantarles el párpado del ojo para asegurarse de que estaba realmente inconsciente y entonces realizar la violación y subir este material, porque este material estaba a la venta. Creo eran $20 lo que costaba más o menos tener el acceso a este material. Y bueno, en el mes de febrero, según esta investigación, solamente en el mes de febrero tuvo aproximadamente 62 millones de visitas. Por ahí salieron videos en las redes sociales de los famosos 62 millones, ¿no? Entonces, entre que no das crédito, entre que lo pones en duda, entre que si es fake news o no es fake news, es demasiado amarillista, empieza uno a investigar. Y te das cuenta de que realmente es así, ¿no? No es de que hubiera 62 millones, sino que los consumidores de todo este material, tan solo en el mes de febrero, eran los 62 millones. Y la mayoría de estos usuarios o visitantes de esos 62 millones, la mayoría eran de Estados Unidos. En esta misma investigación dice que más adelante se encuentran a una persona que vivía en la costa del norte de África, en Ceuta. Y esta persona ofrecía los servicios de su negocio, que eran proveer los líquidos para dormir a estas mujeres, ¿no? Yo te vendo tú me pagas, tú me depositas, yo te envío a cualquier parte del mundo estos líquidos, te digo cómo usarlos, y pues por intercambio de 150 euros, ¿no? Entonces, son detalles así que vienen a darnos un golpe en la cara de qué está pasando con nosotros como sociedad, que uno, me enoja bastante que los medios no lo estén divulgando como se merecería tener que hacerlo, y dos, o sea, que como sociedad estamos un poco o un mucho dormidos todavía, porque yo no veo que en las calles se esté haciendo algo al respecto, ¿no? Exigiendo mayor legislación a las plataformas digitales, qué sé yo, Adrián, qué sé yo, lo que se tenga que hacer, porque no solamente esas mujeres, o sea, exhibían a sus esposas, se dice por ahí que también había otros grupos, de hecho en México hubo uno que se llamó La Princesa de Mamá, donde varones subían contenido de sus hijas desnudas, niñas, oyendo al baño, ¿sabes? O sea, son cosas que dices, ¿hasta dónde? Pero si volteamos un poquito y vemos que ni siquiera lo que ha sucedido en Gaza, que llamándolo tal cual como es, que es un genocidio, la sociedad no ha reaccionado como si hubiera esperado, cuanto más estas cosas que muchas veces cuando las mujeres por fin se atreven a denunciar, son revictimizadas. Y muchas de las mujeres, porque he estado leyendo testimonios de algunas de las víctimas de esta misma investigación, porque este link de la CNN te da los links a otras investigaciones de mujeres que fueron víctimas. Por ejemplo, o sea, muchas dicen que fueron revictimizadas.

produciendo y seguir denunciando y poniendo los puntos en las IES. Hay muchísima porquería del sistema que está encubriendo a estos hombres, porque hay algo que nosotras las mujeres llamamos el silencio patriarcal, el pacto del silencio, que permite que estos mismos hombres se alientan unos a otros, se pasan tips para cómo hacerlo sin que se te muera, porque inclusive uno en el chat, que en los ejemplos de capturas de pantalla de los chats que vienen ahí, dice uno, es que temo que se muera, ¿no? Entonces uno le dice, ¿qué tanto ponerle a su licuado, a su malteada? Entonces es de verdad, es enfermizo esto, y tenemos que afrontar la realidad que estamos viviendo con este tema de la cultura de la violación, la cultura de la violencia contra las mujeres. Entiendo que hay muchísimo enojo de parte de una gran mayoría de hombres que han culpado a las mujeres, han culpado al feminismo, han culpado a todos estos movimientos, esta nueva ola de feminismos. Las han culpado de su frustración, de que muchos hombres ya no pueden tener relaciones sexuales con mujeres, que ya no pueden cortejarlas, que ya no se pueden acercar a ellas, que muchos padres, por ejemplo, han sido acusados de otros delitos supuestamente falsos por parte de las madres de sus hijos, y se les ha negado el derecho a visitar a sus hijos. ¿Sabes? Hay un montón de cosas revueltas en todo esto. Pero sí tendremos que tener súper claro que la cultura de la violencia, y la cultura específicamente de la violación, y que se revictimice a las víctimas, o sea, no es algo ni nuevo y no es algo que va a acabar pronto. Entonces, como sociedad, ¿qué es lo que estamos haciendo? Y quiero de verdad reforzarle a la audiencia que busquen, por favor, esta entrevista, esta investigación que está en CNN, en la página, porque ahí vienen todos los datos, ¿no? Que ahorita no nos dan los tiempos, te digo, como para exponerlos cada uno, pero hay algo con lo que quiero cerrar, que, por ejemplo, una de las víctimas dice, y esta frase me atravesó mucho, dice, ahora veo a todos como un depredador potencial. Y otra dice, me quitó, o sea, el darse cuenta de que su propio esposo era quien la había estado violentando, quien la había estado violando, drogándola con el medicamento que se le daba a su hijo, ¿no? Dice, me quitó mi inocencia para con la gente. Y una frase que dice Giselle Pellicot fue que la vergüenza debe cambiar de bando. En lugar de que la mujer experimente vergüenza y culpa, porque eso es algo que hacen referencia a casi todas las víctimas, una vez que se atreven a hacer la denuncia, de inmediato empieza la revictimización, y las mujeres que han denunciado atraviesan estos sentimientos y emociones de me siento sucia, me siento avergonzada, me siento humillada, pero me siento culpable, como si ellas hubieran sido culpables de la agresión. Y esa vergüenza debe cambiar de bando, tiene que ser al agresor, no a las mujeres. Entonces, creo que es un tema que sí se tiene que volver a tocar cuantas veces sea necesario, por todas las cosas que están saliendo de este fenómeno, porque es un fenómeno que está sucediendo en nuestros días. Y algo que va unado también a todos estos videos, lamentablemente yo no sé de leyes, no conozco de leyes que regulen el contenido de redes sociales y de las plataformas. Hay tantos videos donde jóvenes, cada vez más chicos de edad, más jóvenes, están aprendiendo a cómo reaccionar de manera violenta si se le declaran, por ejemplo, a una mujer y la mujer lo rechaza. Ellos pueden golpear de cierta forma o golpearle en ciertos lugares. Entonces, nosotras como mujeres que estamos en grupos feministas, que seguimos a ciertas mujeres, periodistas, activistas, qué sé yo, irnos dando cuenta de todo eso y nosotras investigar por nuestra cuenta, dices, es gravísimo, y es un llamado también a la comunidad masculina, decir, ¿qué está pasando? ¿Qué está pasando, no? Porque ¿Cómo vienes a darte cuenta que después con la persona que te casaste, que hiciste votos, que criaste hijos, que dormiste con ella durante 16 años, decía una de ellas, esa es la persona que la humilló de esa manera y que la violentó de esa manera y le,

0: abuso de esa manera. Entonces, las consecuencias son pues sumamente tremendas, pero más que nada como sociedad, ¿qué es lo que estamos haciendo, no?
1: Sí, tal cual. Esta es una radiografía de cómo estamos en estos momentos, ¿no? Cómo está toda la sociedad y por qué tenemos esos representantes mundiales que tenemos también, ¿no? Y sí, donde estamos en el momento de donde pones el dedo, salta la pus, dice, ¿no? Vamos a escuchar a Claudia Rúa, ¿qué opina sobre este tema? ¿Te parece?
0: Sí, claro.
1: Adelante, Claudia. Ahí estamos.
2: Yo me pregunto cómo habrán criado a estos hombres, esos chicos, esos hombres, esta comunidad, ¿no? Que se sigue viendo a la mujer como una un ser de segunda clase, ¿no? Pero todos venimos de una crianza, o sea, venimos de un padre y una madre que nos han dicho un poco cómo, por dónde tenemos que llevar nuestra vida, ¿no? Entonces, creo yo que esto es un reflejo de esa crianza machista, es un reflejo de esa crianza que tal vez no ha sido deseada también, porque uno tiene no solamente que desear a los hijos, sino tener ganas de estar y de acompañar a los hijos, ganas de criar. Es también resultado de esta doble moral del ser humano, ¿no? Que por un lado estamos poniendo una cara de seres perfectos, religiosos, resignándonos, y por el otro lado estamos destruyendo a una comunidad. No, es terrible, ¿no? Es terrible. Yo creo que tenemos que educar a nuestros hijos, hombres, por el respeto del ser humano, no solamente de la mujer, sino de los espacios, de la sexualidad, de la voz. No somos cosas, somos seres humanos, que además mujeres, que somos la base de la creación. O sea, nosotras movilizamos a la comunidad, criamos, acompañamos, estamos presentes en un sistema familiar. Entonces, creo que las personas que están en este espacio, grupo WhatsApp, no sé qué será, tienen que ser conscientes, o tenemos que crear conciencia del lugar que ocupa la mujer, ¿no? En la sociedad, el lugar de importante, de cabeza de sociedad. Así que creo que tenemos que ser conscientes como padres de qué información estamos dando a nuestros hijos e hijas, hombres y mujeres. Respetar el lugar en el que estamos, respetar nuestras libertades, respetar nuestra voz, nuestro lugar, respetarnos como seres humanos. Nadie tiene derecho a invadir tu intimidad, tu privacidad, a ser objeto de burla,

0: Y ahí estábamos escuchando a La Nefera. La Nefera es un proyecto, como escucharon, de hip hop feminista de la ciudad de Berna. Recuerden que ahora estamos explorando también los artistas latinos que hay en Berna. Si les gustó, síganlo. Su nombre es La Nefera. Y bueno, y apoyemos a nuestros compatriotas y conmigrantes, como dijimos hace rato. Bueno, ahora ya estamos acá en el estudio con Boris Polanco. Boris, bienvenido. Ahora nos toca a nosotros conversar un poquito. Cuéntame un poco sobre ti.
1: Hola, ¿qué tal, Adrián? Buenas noches con todos. Bueno, yo soy Boris, soy de Ecuador. Soy soltero. Bueno, ya vivo casi 4 años en Suiza. Antes también tuve la oportunidad de vivir en Berna. Todo esto fue por estudios. Tuve la oportunidad de tener una beca para estudiar en la Universidad de Berna. Uh-huh. Y estudié estadística. Luego volví al Ecuador, estuve trabajando un poco en el Ecuador. Y luego nuevamente tuve la oportunidad de venir a Suiza nuevamente para hacer un doctorado. Y bueno, hace casi un par de meses terminé mi doctorado y ahora estoy haciendo un postdoctorado acá, haciendo mis investigaciones. Y bueno, también, como habías mencionado antes, hago un poco de música. Me gusta mucho tocar batería, tengo algunos proyectos y eso, bueno, me ha ayudado también a conocer mucha gente latina aquí en Suiza y mucha gente también suiza que les gusta mucho la cultura latina y la música latina.
0: Ah, mira, qué interesante. Y tú estudiaste aquí en Suiza, ¿no? ¿Qué se necesita para estudiar aquí en Suiza?
1: Bueno, para estudiar en Suiza básicamente necesitas, primero obviamente necesitas mucha motivación, necesitas también disciplina, necesitas también ciertos recursos económicos. En mi caso yo había tenido una beca y con eso pude solventar los gastos de mi maestría. Y más que nada yo creo que la motivación y la disciplina es súper importante, porque empezando para aplicar a una universidad en Suiza necesitas presentar bastante documentación, tus diplomas, tus certificados, tienes que tener un nivel de inglés también para ir a las clases y eso básicamente, ¿no?
0: Y estudiaste física en la Universidad de Berna.
1: No, yo estudié estadística.
0: Ah, estadística, perdón. Sí. Estadística.
1: Sí, algo se parecen, algo se parecen las, esas cosas, estos dos campos interesantes. Sí. La cosa es que yo estudié en el Ecuador, yo había estudiado matemáticas.
0: Ok.
1: Entonces, luego, yo tenía un interés bastante por unas clases que yo tomé cuando estudiaba en Ecuador con un profesor. Este profesor, yo hice la tesis con él y él me enseñó algo que se llama matemáticas aplicadas a los seguros.
0: Ajá.
1: Entonces, como, bueno, mucha gente que vive aquí en Suiza sabe cómo está tan estructurada aquí la industria de los seguros.
0: Sí.
1: Entonces,
0: sí.
1: Yo cuando estaba buscando una universidad para hacer la maestría, justo vi la posibilidad de venir a Suiza porque yo quería aprender los temas relacionados a la matemática aplicada en los seguros. Entonces, encontré en la Universidad de Berna un instituto de matemáticas y matemáticas de seguros. Apliqué a la Universidad de Berna, me aceptaron y pude hacer mis estudios ahí en la Universidad de Berna. Y sí, eso.
0: Ah, bueno, y en esa universidad también enseñó hace años, ¿no? Enseñó Einstein, ¿no?
1: Sí, me parece que sí enseñó ahí, pero más me parece que enseñó en la Universidad de Zurich, en la ETHZ o algo así.
0: ¿Y tú estás cruzando algo ahí en el instituto?
1: Sí, me gusta tomar unas clases de matemáticas de los seguros, eso es una de las cosas que me gusta. Y también trato de aplicar las herramientas que aprendo en la investigación que hago actualmente en mi trabajo.
0: Ah, mira, qué buena. ¿Qué tipo de investigación estás haciendo ahora?
1: Bueno, lo que yo hago básicamente es cuantificar los costos, ¿ya? Entonces, por darte un ejemplo, supongamos que tenemos un grupo de gente, entonces nosotros queremos que esta gente utilice cierto tipo de medicamento. Entonces, para ellos tienen, supongamos que tienen una condición, una enfermedad. Entonces, nosotros debemos ver si el medicamento que se les suministra, debemos medir los efectos de este medicamento, los efectos monetarios, los efectos también en su vida, los efectos que tienen en sus temas laborales, diferentes tipos de efectos. Entonces, es importante medir esto, medir en términos de costos, medir en términos de calidad de vida, y eso es lo que yo estoy haciendo ahora. Con mi background en matemáticas y estadística, es importante cuantificar este tipo de efectos para así tomar decisiones políticas, generar políticas públicas.
0: Ah, mira, qué interesante. ¿Cómo la matemática conlleva a decisiones políticas, ¿no? Es decir,
1: exacto.
0: Claro, tienes que saber cuánto cuesta, cuántos hay, cuántos necesitan, ¿no? Y cuál es el costo real que tiene cada caso, porque me imagino que cada caso es único, ¿no?
1: Sí, tienes diferentes casos, hay diferentes tipos de enfermedades, hay enfermedades que son muy complejas, que requiere muchos recursos, uh-huh. ¿sí? Para encontrar, digamos, curas a enfermedades o vacunas, requiere un desarrollo bastante de bastante tecnología, y es un trabajo también, algo que me ha gustado mucho de aquí de Suiza, es un trabajo multidisciplinario, donde en mi caso he tenido la oportunidad de trabajar con mucha gente, no solo con matemáticos, he tenido uh-huh. la oportunidad de trabajar con economistas, yo trabajo ahora de hecho con economistas,
0: oh, wow.
1: he tenido la oportunidad de trabajar con personas que estudian el tema de la comunicación y la salud, porque eso también es muy importante, sociólogos, wow. ingenieros, y es bastante interesante, muy enriquecedora experiencia.
0: Más o menos, mira, yo sé que estás en esta Schweizer Paraplegiker Zentrum, uh-huh. ya, y no sé si lo pronuncié bien, a ver, me van a matar por mi alemán. y bueno, yo sé que este centro, Schweizer Paraplegiker Zentrum,
1: el Instituto Suizo de Paraplegia.
0: El Instituto Suizo de Paraplegia es uno de los más modernos de Europa y se puede decir del mundo también, ¿no? Uh-huh. Y yo he tenido la oportunidad de visitarlo un par de veces, uh-huh. y es una institución súper enorme, ¿no? Súper grande. Es decir, ¿cómo te sientes trabajando en una institución así?
1: Bueno, me siento la verdad muy agradecido con la oportunidad de trabajar en esta institución. Es una institución en donde he podido aprender muchas cosas, he conocido mucha gente, y desde el punto de vista técnico, estudiar los efectos económicos de esta condición, que es una condición muy compleja, porque una persona con una lesión en la médula espinal, ellos requieren una gran cantidad de servicios de salud, uh-huh. y eso implica muchos costos a la vez. Pero además, algo también que es súper importante y está ligado con el tema de las matemáticas de los seguros, es que esta enfermedad no es muy común, uh-huh. ¿sí? No es que tú vas por la calle y a todo el mundo ha tenido un accidente de donde se ha lesionado la médula espinal.
0: Okay.
1: Es una condición muy compleja, pero que una persona tenga esta condición implica que va a tener que utilizar muchos servicios, va a haber innumerables efectos en la sociedad. Y entonces eso es lo que nosotros estamos ahí, para cuantificar estos efectos en la sociedad. En este caso de esta enfermedad crónica, pero tú puedes utilizar las mismas ideas para trasladar a otras enfermedades, estudiar otras enfermedades utilizando las mismas ideas. Pero esta enfermedad es muy interesante justo por el hecho de que se requiere muchos recursos para estudiarla, para analizarla, ¿no? Entonces, eso es lo que estamos haciendo en el instituto.
0: Ah, y eso investigan en el instituto, que realmente es súper, súper interesante, ¿no? Y te quería preguntar, tú también eres músico, ¿no? ¿Cómo ¿Cómo haces para equilibrar, es decir, tu vida de matemático académico con la música?
1: Bueno, yo creo que la música también tiene ciertas cosas similares a las matemáticas. En las matemáticas, en la estadística, generalmente tú reconoces patrones que ves en la naturaleza o patrones que ves en ciertos conjuntos de datos. En matemáticas, cuando estudias la geometría, reconoces patrones. Uh-huh. Y en la música es bastante similar. En este caso, yo toco la batería. Tú sabes, hemos uh-huh. tocado contigo un par de veces.
0: Sí, sí.
1: Hemos tenido el gusto de compartir. Y a mí me gusta mucho en la música, tú reconoces patrones, reconoces sonidos. Y bueno, y estando como migrante acá en otro país, a mí me ha ayudado también la música, de cierta forma, a reconectarme conmigo mismo, con mis raíces. Porque,
0: ¿sí?
1: Ajá, no sé si te ha pasado a ti o a alguien tal vez que nos está escuchando, que personalmente yo cuando estaba en el Ecuador, yo no era muy fan de la música latina. Pero extrañamente cuando vine a vivir a Suiza, cuando estaba empezando mi doctorado, tú sabes esos días de invierno que
0: sí.
1: uno está así, no sabe qué hacer, así está tratando de acostumbrarse, y uno empieza a escuchar música latina, música del lugar donde uno nace, y es, la música te transporta, entonces ahí uno se da cuenta del poder de la música.
0: La música es como una medicina también, ¿no?
1: Exactamente. De hecho, una anécdota muy interesante. Ajá. Cuando yo empecé mi doctorado, tuve la oportunidad, hubo un evento justo aquí, me parece, en este cantón. Estamos en Arau, ¿verdad?
0: Sí, estamos en Arau.
1: Sí. Hubo un evento muy interesante. Estaba un baterista que es uno de los mejores bateristas de jazz. Él, ahí, pienso que él ahora está viviendo en Berna. Uh-huh. Y investigadores del Instituto de Tecnología de Massachusetts, del MIT. Wow. Ellos estaban haciendo una investigación del efecto de la música. Y para eso estaban con varios sensores. Los músicos estaban tocando música en vivo o con otro, varios, una banda de músicos, y les medían la presión arterial, les medían cómo sus latidos del corazón, y estaban viendo los efectos que tiene la música. Y en verdad, o sea, sí es una buena terapia, ¿no? Yo recuerdo con mucho cariño cuando yo vivía en Ecuador, fui a un concierto de una banda y me hice amigo del baterista. Y hablamos sobre música, y bueno, cuando nos despedimos, él solo me dijo, qué chévere que hagas música, que toques, nunca lo dejes, porque es una terapia para el alma, y entonces eso
0: sí,
1: es verdad.
0: Sí, es verdad, yo también lo puedo corroborar. Sí, la música es, no sé, tiene su magia, tanto tocarlo como escucharlo.
1: Ajá. ¿No?
0: Entonces es muy lindo hacer y escuchar música. Y ahora que estamos hablando de la música, bueno, quiero compartirle a nuestros oyentes de que, bueno, tocamos en un proyecto juntos, ¿no? Y precisamente este proyecto también es de un artista de Berna. ¿Te parece si escuchamos un poco de...?
1: Claro, bueno, a continuación, si no me equivoco, a continuación queremos presentar una canción de un gran amigo, Mirko.
0: Eso.
1: El proyecto Mírome, y bueno, y también a todos los que quieran, vamos a estar tocando, ofreciendo un pequeño concierto este día viernes en Centitref y
0: en Lucerna.
1: En Lucerna también.
0: Sí.
1: Y les dejamos con un poco de Mírome.
0: El tema que escucharemos es Sin Corazón.

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1: Y aquí seguimos hablando con Boris Polanco. Y bueno, yo tengo una pregunta, ¿no? Durante tu investigación, estudio que estuviste haciendo, ¿hay algún dato que te pareció súper curioso, una cosa que tú cuando lo viste dijiste, oh, wow, yo no sabía que funcionaba así?
2: Ok, buena pregunta. La verdad, varias cosas, pero creo que lo más importante... Yo estudié, como dije antes, yo en mi doctorado, yo estudié los costos de las enfermedades, uh-huh. ¿Ok? Y cuando estuve investigando, vi que tú puedes clasificar básicamente en dos tipos de costos. Hay una clasificación que es un poco más amplia, pero la más simple es de estos dos tipos de costos. Uh-huh. Tú tienes los costos directos, que esto refleja, por ejemplo, si tú estás enfermo, tú vas al doctor y tú tienes que pagarle al doctor. Si necesitas medicina, tienes que comprar medicina. Entonces, esto es un costo directo, es algo que tú pagas de tu bolsillo. Uh-huh. Pero hay también algo que se llama costo indirecto. Y este es un costo que generalmente tú no ves. O sea, nadie lo está viendo. Y por eso mismo no es tan sencillo medir.
1: Ok.
2: Ok. Ya, entonces, este costo indirecto, por ejemplo, uno de los que yo estudié es uno que se llama la pérdida en la productividad. ¿Qué significa esto? Significa que, por ejemplo, si tú estás enfermo, ¿ok? Si tú estás enfermo, supongamos que tienes una enfermedad y tienes que ir al médico y te tienen que hacer una cirugía. Entonces, por eso, aparte de lo que pagas, los costos directos que había mencionado antes, tú también no vas a dejar de trabajar. Y ahí hay un costo que a veces no lo ves y a veces no, uno no toma conciencia de ese costo. Y ese costo suele ser muy alto. Entonces, yo había analizado con datos de varios países de Europa y encontré que ese costo es bastante significativo. Y entonces eso nos invita a pensar, ok, si estamos, tenemos mucha gente que se está enfermando y que estamos gastando dinero en tratar estas enfermedades, sería bueno promover que la gente tenga un estilo de vida más sano y de cierta forma evitamos estos costos o buscamos intervenciones que nos ayuden a reducir estos costos. Y bueno, una de las intervenciones que estudio también, que es la rehabilitación, esta nos ayuda a reducir estos costos. Y a mí eso fue lo que me sorprendió muchísimo, porque generalmente, como te digo, sobre todo yo pienso que en el Ecuador, de donde yo vengo, no se está pensando mucho en los costos indirectos, sí, en los costos indirectos, los costos que no vemos.
1: ¿Cuál podría ser esos costos indirectos?
2: Como te comentaba, o sea, si es que tú estás enfermo, tú estás dejando de trabajar.
1: Ajá.
2: Y si es que llegas a tener una enfermedad que dura más, tal vez puedes perder tu trabajo.
1: Exacto.
2: Y si es una enfermedad muy complicada, como el caso de las lesiones de la médula espinal, posiblemente necesitas que alguien cercano a tu familia te cuide.
1: Exacto.
2: Y para que alguien te cuide significa que tal vez tenga que dejar de trabajar a tiempo completo. Y eso, todo eso es importante medirlo para así buscar buenas estrategias para mitigar ese tipo de costos. Entonces, eso a mí me pareció súper importante porque, como te digo, es algo que uno no lo ve. Uno no piensa en esos costos
1: también extendidos. Ahora se me está ocurriendo otro que también puede ser la misma infraestructura de la ciudad, ¿no? Es decir, necesitan caminos adecuados para que, por ejemplo, personas con sillas de rueda puedan desplazarse libremente, ¿no? Y eso es un costo.
2: Exacto.
1: También.
2: Eso también es algo que uno no lo habla. Por ejemplo, algo muy interesante aquí en Suiza, en el caso de lesiones de la médula espinal, las personas que tienen este tipo de lesiones en Suiza tienen bastante acceso a diferentes cosas, por ejemplo, al transporte. Tú puedes ver que muchas veces ellos tienen espacios para transportarse y eso es algo muy positivo. Por ejemplo, yo una vez, antes de empezar el doctorado, conversaba con un doctor y él me decía, está muy interesante lo que usted va a estudiar, Boris, especialmente para que vea cómo manejan en Suiza este tipo de condiciones que son muy complejas. Uh-huh. Porque en Ecuador, generalmente, o sea, si no tienes los recursos suficientes, posiblemente estés condenado a vivir en cuatro paredes. Y entonces en Suiza he visto que se está trabajando bastante para... O sea, la gente que tiene este tipo de lesiones, ellos están bastante... tienen bastante... bastante acceso a diversas cosas, al transporte, acceso a trabajo, y eso es interesante ver cómo funciona aquí en Suiza.
1: Tú has visto de manera más académica, ¿no? Por ejemplo, en tu área matemática, ¿has visto alguna nueva forma de hacer matemática, de cosas que no hayas visto en Ecuador?
2: Bueno, justamente, sí, hay, es interesante. Justamente lo que comenté en un principio, yo vine a hacer mi maestría acá porque me gustaba mucho este tema de las matemáticas de los seguros. Y aquí, bueno, cómo funciona el sistema también, y he visto que esa área está bastante desarrollada. Y bueno, no solo esa área, incluso en el área que trabajo ahora, economía de la salud, que se llama así, está también, hay varios proyectos muy interesantes, y o sea, yo no he visto este tipo de proyectos aún en Ecuador, tal vez ya se vea más en el futuro, y bueno, por ese lado es importante también para mí como ecuatoriano estar preparado en este tipo de cosas que pueden servir en el futuro, no en un futuro muy muy cercano, en no solo en Ecuador, sino en toda Latinoamérica.
1: Ah, eso es algo muy interesante, ¿no? Este nuevo conocimiento que se está generando aquí en los primeros mundos, ¿no? Nosotros llamamos o conocemos como primer mundo. Es muy interesante ver y observar que también hay presencia latina, ¿no? Nuestros profesionales, nuestras mentes latinas están en la vanguardia del mundo, ¿no? Y eso es bonito para observar, ¿no? Y para sentirnos orgullosos también. Sí, es muy, muy chévere. También me siento honrado de que Boris esté acá. Es el doctor, ¿no? Es el doctor Boris, ¿no?
2: Gracias, gracias, muchas gracias. Sí. Bueno, sí, yo también sí me siento bastante honrado, bastante orgulloso de... He conocido mucha gente, y no solo de Latinoamérica, sino de todo el mundo, y yo pienso que eso es súper enriquecedor y es una cosa muy positiva de tener la oportunidad de trabajar en este campo, en la investigación en Suiza, porque puedes tener diversas perspectivas, no solo de personas con diferentes formaciones, sino también vienen con diferentes culturas, hay gente que viene de diferentes continentes, y eso es súper enriquecedor, ¿no? O sea, trabajar con varias personas, y como tú dijiste, ¿no? Ver gente a veces latina, yo he tenido la oportunidad de también conocer ecuatorianos, y me siento muy honrado, me siento muy, muy orgulloso de eso, ¿no? Y bueno, aprovechando que estoy aquí, que ya mismo incluso creo que se termine la entrevista, quiero enviar un saludo a todos mis amigos del trabajo,
1: del centro investigadores, parapléjico,
2: del centro de suizo de paraplegia. Otros amigos que también me estaban escribiendo, un saludo a mis amigos de Ecuador, a mis amigos que están en Nueva York también, que están haciendo otros trabajos. Bueno, tú sabes, aquí somos un poco internacionales.
1: Sí, y eso también te quería preguntar, ¿cómo pasaste o estás pasando tu adaptación en esta cultura en Suiza, ¿no?
2: Bueno, yo tengo unos amigos, cuando yo empecé mi vida aquí haciendo mi doctorado, yo empecé alrededor de noviembre, que tú sabes, es muy oscuro, muy frío.
1: Sí.
2: Y las primeras semanas, a la primera semana no sabía qué hacer, porque prácticamente era yo iba al trabajo y luego regresaba a mi casa y hacía mucho frío y estaba muy oscuro.
1: Sí.
2: Entonces yo me registré en una página y estaba buscando una banda para hacer música. Encontré a unos amigos de Zouk, un saludo, no sé si están escuchándome, un saludo, encontré estos amigos y empezamos desde ahí a tocar música con ellos. Y un día éramos tomando unas cervezas y éramos conversando, y yo justamente les comenté sobre este problema que no solo me pasa a mí, les pasa a todos. Y ellos me dijeron algo que yo pienso que es muy importante y a mí me ha ayudado mucho. Me dijeron que, sobre todo aquí en Suiza, que tú sabes, es una sociedad que es muy estructurada, hay muchas reglas sociales, hay muchas cosas, es importante tener un hobby. Y entonces, como yo siempre he estado haciendo música, la verdad eso me ha ayudado a conocer muchísima gente latinos, gente de otros lugares, gente suizos también, que yo he tenido la oportunidad de tocar, de compartir. Y yo pienso que la música para mí ha sido algo maravilloso. Y así mismo veo, por ejemplo, tengo amigos, colegas que hacen deportes y así se van integrando, van teniendo su grupo social. Y yo creo que eso es importante, tener un hobby, tener algo que te guste hacer. Un hobby básicamente es una actividad que tú aprendas algo nuevo, diferente a lo que estás haciendo en el trabajo. Y eso a mí me ha ayudado un montón. Y si hay gente que está recién, ha llegado recientemente a Suiza y buscan integrarse, adaptarse más, que este proceso sea más llevadero. Exacto. Yo les recomiendo que busquen una actividad para hacer, ¿no? A veces hay un deporte, hay grupos en las redes sociales donde puedes reunirte con otra gente que tiene intereses similares a ti y vas organizando salidas o se reúnen una vez a la semana, cada dos semanas, intercambian experiencias y así puedes conocer muchísima gente. Recuerdo que una vez contigo, creo que incluso nos fuimos a tocar, conocimos este amigo, este cantante venezolano.
1: Esteban,
2: ajá.
1: Esteban Rey.
2: Y nos fuimos una vez a tocar en
1: Neuchâtel.
2: Eso fue muy chévere experiencia.
1: Sí, sí.
2: Entonces, como te dije, la música es mágica y me ha hecho vivir muchas cosas.
1: Un saludo también a nuestro amigo Esteban Rey, que ya lo tendremos por acá en algún momento. Él también es un gran amigo músico. Y bueno. Bueno, y ya estamos casi yendo hacia la final, el final del programa. Tengo acá una despedida de Claudia Rúa. Después vamos a ver si Sandra nos dice también a un algo para cerrar. Y bueno, sí, ya estamos próximos. Bueno, escuchemos a Claudia Rúa, que se despide de esta forma. Y bueno, muchísimas gracias, Claudia. ¿Algunas cositas que quisieras contar antes de despedirnos?
3: Quiero recordar que, y tú también estás invitadísimo, te esperamos, por favor, en el Festival de Cine, de Films y Conversación, Trama, Festival de Cine Latinoamericano, Films y Conversación, con el tema Mujeres, Territorio y Resistencia, que viene ahorita, empezamos el 29 de mayo, o sea, en 4 semanas, son 5 viernes, empezando el 29 de mayo y luego 4 viernes más de junio, o sea, es el 12, el 19, el 26 y un viernes, falta un viernes, me parece que es el antes del viernes 12, hay un viernes más, a las 6 de la tarde, en el cinematógrafo de Lausanne. Son 5 países, Chile, Colombia, México, Argentina y Perú. Vamos a pasar un cortometraje y luego un largometraje. Estamos empezando este 29 de mayo. 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
1: Bueno, y ahí lo tienen, ¿no? Ahí lo tienen. Vamos al cinematógrafo de Lausanne a ver este Festival de Cine Latinoamericano. Sandra, ¿quieres despedir, decir algo?
4: Adrián, querido, muchísimas gracias por este primer programa juntos. Bienvenido una vez más.
1: Muchísimas gracias.
4: Y pues nada, agradecerte por la entrevista, coordinar la entrevista con Claudia. Me pareció súper interesante, buenísimo. Y pues ahorita también escuchando a Boris, ya no hay tiempo para explorar, pero así me queda a mí la duda de esto de cuál es el costo de la enfermedad del tabaquismo tan grande que hay en Suiza. O sea, es increíble cómo la gente fuma aquí. Entonces,
1: sí,
4: ese,
1: ¿no?,
4: es un tema que, bueno, alguna vez lo invitamos para que regrese, sí, y nos platique sobre eso. Y pues nada, muchísimas gracias, querida audiencia. Nos estaremos escuchando el lunes 1 de junio. En junio vamos a tener 2 programas, ¿ah? El primero, sí, y el 29.
1: Uy,
4: entonces ya nos estaremos escuchando, sí, el primero. Y pues una vez más, Adrián, gracias por tu excelente trabajo, tu contribución y bienvenido una vez más.
1: Muchísimas gracias, muchísimas gracias. Y Boris, ¿tienes alguna información sobre el tabaquismo en Suiza o no es tu área?
2: Podría investigarlo, no tengo datos precisos y exactos, pero sí, para una próxima podría venir y explicar más o menos algo sobre el tabaquismo, los costos, y en Suiza sería muy interesante.
1: Tú estás siempre invitado acá.
2: Muchas gracias.
1: Tenemos una ventana a la voz latina, así que sí, estaría muy, muy bonito. Aún tenemos un poco más de tiempo. ¿Quieres contarnos algo más para despedirnos?
2: Bueno, simplemente para despedirnos, gracias por la invitación. Ya saben, si necesitan algo de información relacionada a la salud, quieren hablar de eso, encantado de venir acá. Y un saludo a todos, disfruten el clima que se está poniendo bastante agradable. Y un saludo a todos los amigos que nos están escuchando.
1: Ok, muchas gracias. Entonces, sí, para el próximo programa vamos a tener la presencia del grupo de música latinoamericana Palisandro. Ellos se están preparando para una gira hacia Perú y bueno, van a estar acompañándonos acá, tocándonos un poco de los clásicos de la música latinoamericana, ¿no? Esto va a estar muy interesante, ya que es una banda que tiene bastantes años en escena en Europa y en Latinoamérica. Entonces ellos nos van a traer toda su experiencia, sus cuentos, ¿no? Sus anécdotas de casi ya 30, 40 años en este lado del mundo, ¿no? Así que bienvenidos, hasta la próxima vez. Y nos escuchamos el 1 de junio, ¿no? Y bueno, muchísimas gracias. Y eso es todo.

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